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0: 7 de la noche con 31 minutos.
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0: quiere volver a ver llorar. Así que, arriba esas copas, salud.
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0: 8 de la noche con 6 minutos.
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0: de la noche con 31 minutos.
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0: Maldito alcohol. Ay, fue la
1: verga. ¿Para qué sirve a la verga, hombre?
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1: Oye, princesa, ¿cómo te llamas?

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2: Cinco de la mañana con un minuto. 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

0: 5 de la mañana con 31 minutos.
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1: 6 de la mañana, 5 de la tarde.
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1: Buenos días, Petén. Buenos días, Petén. 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Un aplauso para ti, mujer trabajadora.

0: Muchas gracias. Juntos por la...
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0: 7 de la mañana con 2 minutos. ¿Quieres que tu negocio suene, crezca y se haga notar? 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

Sí, ruge con fuerza en esta mañana. Ruge fuerte esta mañana. A darle con todo desde tempranito. Sí, en la más salvaje 99.7 te traemos la música que te pone en movimiento mientras preparas el desayuno o arrancas para el trabajo. Vamos con toda.

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1: Muy buenos días. Soy Rosario Santamaría y te acompaño hasta el mediodía aquí en Estéreo Jaguar 99.7. No te olvides enviarnos tus solicitudes al WhatsApp 4570 4788.

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0: gracias.
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0: Bienvenidos todos a Deporte Acción. Guatemala mantiene el impulso de la lucha olímpica luego del éxito de la Copa Internacional Pad Show, que reunió a más de 400 atletas de 17 países en el Parque Eric Barrondo. Los programas de desarrollo de lucha olímpica continúan activos con entrenamientos y evaluaciones de atletas nacionales para futuros compromisos internacionales. ¡Deporte Acción! Esta semana continuará la actividad de la Copa Mundial, con partidos correspondientes a la fase de grupos y el inicio de las rondas eliminatorias. Las principales selecciones del planeta buscarán asegurar su clasificación, mientras millones de aficionados siguen atentos al torneo más importante del fútbol mundial. ¡Deporte
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0: cuarto vaso de vino.
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0: 9 de la mañana en punto.
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0: ánimo. 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
1: 9 de la mañana con 30 minutos.
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0: 10 de la mañana en punto.
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0: Bienvenidos todos a Deporte Acción. Guatemala mantiene el impulso de la lucha olímpica luego del éxito de la Copa Internacional Pat Shaw, que reunió a más de 400 atletas de 17 países en el Parque Eric Barrondo. Los programas de desarrollo de lucha olímpica continúan activos con entrenamientos y evaluaciones de atletas nacionales para futuros compromisos internacionales. ¡Deporte Acción! Esta semana continuará la actividad de la Copa Mundial, con partidos correspondientes a la fase de grupos y el inicio de las rondas eliminatorias. Las principales selecciones del planeta buscarán asegurar su clasificación, mientras millones de aficionados siguen atentos el torneo más importante del fútbol mundial. ¡Deporte
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1: Un saludo a quienes atienden su negocio, a quienes están en oficina o en el mercado. Seguimos contigo en Jaguar Estéreo 99.7 FM, la más salvaje, poniéndole música y acompañando la jornada.

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1: Y esto va para toda la gente que sigue apoyando la música de los hermanos Fernández, para que siga bailando, siga gozando con este ritmo que dice.
2: ¿Y cómo dice, compadre?
1: Dice.

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Ponte cómodo, que seguimos con buena música y excelente compañía.

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0: Bienvenidos todos a Deporte Acción. Tiradores guatemaltecos siguen su preparación internacional. La Federación Nacional de Tiro mantiene sus campamentos de entrenamiento como parte de la preparación rumbo a los próximos eventos regionales. Los atletas nacionales trabajan en aspectos técnicos y de precisión para llegar en óptimas condiciones a sus competencias internacionales. El PGA Tour continúa su calendario. Los mejores golfistas del mundo participarán en nuevos torneos del PGA Tour como parte de la preparación para las grandes competencias del segundo semestre de la temporada.
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0: 11 de la mañana con 31 minutos.
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0: Me despido por hoy, pero la buena música sigue en Estéreo Jaguar 99.7. Soy Rosario Santamaría y nos encontramos mañana de 8 a 12. No olvides el WhatsApp 4570-4788 para tus sugerencias.
1: 12 del mediodía en punto.
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3: Distinguidos amigos, ¿qué tal? Es un gusto enorme el poder acompañarles en este maravilloso día, un mediodía especial. Le deseo a usted el mejor de los provechos. Hoy hablamos de las políticas públicas para combatir la contaminación. Y es que la contaminación se ha convertido en uno de los desafíos más urgentes a nivel global, afectando no solo la salud humana, sino también la biodiversidad y el equilibrio de los ecosistemas. Frente a esta problemática, los gobiernos han tenido que diseñar e implementar políticas públicas. No solo reducen la contaminación, sino que también fomenten el desarrollo sostenible y una mayor conciencia ciudadana. Comprender qué medidas se han adoptado permite evaluar su eficiencia y pensar en soluciones más innovadoras y adaptadas al contexto actual. En las últimas décadas, la creciente preocupación por la calidad ambiental ha impulsado a muchos países a desarrollar políticas públicas orientadas a frenar la contaminación. El contexto actual evidencia que la contaminación del aire, agua y suelo representa una amenaza directa para la salud humana y los ecosistemas. Esto ha llevado a gobiernos y organismos internacionales a establecer normativas más estrictas, programas educativos y medidas de monitoreo ambiental. Además, el compromiso social y la presión ciudadana han reforzado la necesidad de que estas políticas sean efectivas y transparentes. Así, el desarrollo de estrategias integrales se manifiesta como una prioridad global para garantizar un futuro sostenible y saludable. Entre los beneficios más relevantes de aplicar políticas públicas contra la contaminación destaca la mejora de la salud pública, la protección del bienestar y el bienestar social. Por ejemplo, regular las emisiones industriales reduce enfermedades respiratorias y cardiovasculares. Asimismo, protege las fuentes de agua limpia, previene la propagación de enfermedades y conserva la vida acuática. Además, estas políticas fomentan la innovación tecnológica y la economía verde, impulsando empleos más sostenibles. En suma, una mejor gestión ambiental se traduce en calidad de vida mejorada y equidad social, generando impactos positivos que benefician a toda la comunidad y al planeta. 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

distinguidos amigos, estamos de regreso, estamos de vuelta en este espacio de Ecopetén, hablando sobre políticas públicas para frenar la contaminación. Desde una perspectiva más técnica, las políticas públicas contra la contaminación suelen incluir regulaciones estrictas sobre emisiones contaminantes, incentivos para la adopción de tecnologías limpias y sistemas de monitoreo ambiental constante. Por ejemplo, normativas que limitan la cantidad de emisiones de gases industriales o vehículos motorizados obligan a mejorar filtros y combustibles. También se emplean estándares para medir la calidad del aire y el agua, aplicando sanciones en caso de incumplimiento. El uso de herramientas digitales y sensores avanzados permite una recolección de datos precisa. Estas acciones técnicas integradas generan una estructura robusta para controlar y disminuir la contaminación en distintos sectores. En cuanto a retos y futuras tendencias, las políticas públicas enfrentan la complejidad de equilibrar el desarrollo económico y cuidado ambiental. La urbanización acelerada y el aumento del consumo presentan desafíos para mantener estándares adecuados. Por ello, se propone fortalecer la cooperación intersectorial y aumentar la inversión en educación ambiental y energías renovables. Además, la participación ciudadana se vuelve clave para promover prácticas sostenibles y fiscalizar el cumplimiento. Las proyecciones indican que con las políticas más integrales y adaptivas se podrán lograr avances significativos, aunque será necesario superar las barreras sociales y económicas para lograr resultados tradicionales duraderos. Por ejemplo, en España se llevó a cabo el Plan Nacional Integrado de Residuos 2025 el año pasado. Establece un marco estratégico robusto para disminuir significativamente la contaminación ambiental en España. Su alcance abarca todos los tipos de residuos, desde urbanos hasta industriales, promoviendo una gestión integral y responsable. El plan busca incentivar la reducción en la generación de residuos y fomentar el reciclaje y la revalorización. Además, establece objetivos claros que orientan a administraciones, empresas y ciudadanos hacia prácticas más sostenibles. Esta visión inclusiva permite abordar el problema de la contaminación de manera más eficiente y coordinada, generando un impacto positivo en la salud pública y la preservación de los ecosistemas. Uno de los pilares fundamentales de PNIR 2025 es impulsar la economía circular a través de medidas concretas y adaptadas al contexto español. En ese sentido, se adoptaron distintas estrategias que incluyen recogida selectiva reforzada para mejorar la calidad del reciclaje, promoción de técnicas innovadoras de tratamiento y valorización, y fomento del ecodiseño para reducir el impacto desde el origen del producto. Estas iniciativas hacen posible un cambio profundo en la gestión de residuos para evitar que terminen en vertederos o en el medio natural. Así se protege la biodiversidad y se minimiza la huella ecológica generada por nuestras actividades cotidianas. Y es que dicen que lo bueno hay que copiarlo, pues hay que copiar lo bueno. Esa es una de las cosas buenas que está haciendo España, este plan que ha establecido los objetivos cuantificables y que marcan un compromiso real con la lucha contra la contaminación. Entre esto destaca alcanzar un 70%

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Bien, distinguidos amigos, gracias por estar con nosotros. Encantado de seguirles saludando en este espacio de Ecopetén. Seguimos con el tema de las políticas públicas para proteger el ambiente. Un plan de gestión de residuos efectivos inicia con una caracterización detallada de los tipos y volúmenes de residuos generados. Esta etapa es crucial, pues permite identificar las propiedades específicas de cada residuo y su potencial impacto ambiental. Al comprender esta realidad, se puede diseñar acciones precisas y focalizadas que maximicen la eficiencia del manejo. Además, es fundamental considerar aspectos normativos y sociales que inflige en la correcta gestión. Por ende, este análisis minucioso se convierte en la base sólida para un sistema de gestión sostenible capaz de responder a las necesidades ambientales y comunitarias. Las estrategias prioritarias para minimizar el impacto ambiental se centran en la reducción, reutilización y reciclaje, conocido como las 3 R's. Implementar estas prácticas reduce la cantidad de materiales destinados a rellenos sanitarios y disminuye la contaminación. Para su éxito, sea indispensable fomentar la separación de origen, es decir, que desde el punto de generación se clasifiquen los residuos. Además, el uso de tecnologías limpias en tratamiento y recuperación contribuye a renovar recursos y evitar la liberación de sustancias tóxicas al ambiente. Estas tácticas crean un ciclo cerrado más responsable y eficiente. Igualmente, un plan robusto considera la educación, la participación comunitaria como pilares indispensables. La sensibilización constante puede transformar hábitos individuales y colectivos respecto a la producción y disposición de residuos. Por lo tanto, se debe promover una cultura ecológica que etiquete la gestión ambiental como responsabilidad compartida. Para ello, las campañas educativas y talleres prácticos fortalecen el compromiso social y fomentan acciones sostenibles a largo plazo, con gente informada y activa. El impacto ambiental se minimiza significativamente. Finalmente, medir y evaluar periódicamente el desempeño del plan asegura su mejora continua y adaptabilidad frente a nuevos desafíos. Esto implica establecer indicadores claros y transparentes para monitorear resultados, así como aplicar ajustes cuando sea necesario. Un seguimiento riguroso garantiza que los objetivos ambientales se cumplan y se optimicen los recursos involucrados. Además de comunicar estos avances, genera confianza y fomenta alianzas estratégicas con entidades públicas y privadas. Una gestión de residuos eficaz requiere innovación constante y colaboración multisectorial para lograr un entorno más saludable. Gracias por estar en sintonía, distinguidos amigos. Un placer enorme seguirles acompañando.

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0: Bienvenidos todos a Deporte Acción. Atletas guatemaltecos intensifican su preparación. Los representantes nacionales de atletismo, marcha, natación y taekwondo continúan entrenando de cara a eventos internacionales programados para el segundo semestre del año. Varias federaciones han programado concentraciones especiales durante los próximos días. ¡Deporte Acción! Liga de Naciones de voleibol en pleno desarrollo. Brasil, Polonia, Italia y Japón continúan disputando partidos fundamentales dentro de la Liga de Naciones de voleibol, uno de los torneos más importantes del calendario internacional.
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Como siempre, distinguidos amigos, es un verdadero placer, un gusto enorme el continuar con ustedes en este espacio. Lástima que, bueno, ya se tenga que terminar. Como les comentaba, estos espacios y políticas públicas para mejorar el ambiente trae múltiples beneficios, tanto ecológicos, ambientales, así como también sociales e igual saludables. Es decir, que beneficia a la salud del ser humano también, no solo a la naturaleza, es un ciclo. Bien, como les comentábamos, permite la reducción de la generación de residuos urbanos sólidos, recolección y tratamiento adecuados de residuos peligrosos, promoción de reciclaje y reutilización. Estas estrategias aseguran un manejo más eficaz y menos contaminante de los residuos, liberando a comunidades y ecosistemas de contaminantes nocivos y preservando los recursos naturales para las generaciones futuras. Los gobiernos han implementado diversas políticas orientadas a mitigar la contaminación ambiental y proteger la salud pública. Entre las medidas más significativas destacan la regulación y control de emisiones industriales mediante la instauración de límites rigurosos para contaminantes atmosféricos y la incorporación de tecnologías limpias. Asimismo, se han promovido incentivos económicos para empresas que adopten prácticas sostenibles, además de potenciar la fiscalización constante para asegurar el cumplimiento de las normativas ambientales. Por otro lado, las políticas de movilidad urbana sustentable han cobrado un papel crucial en la reducción de la contaminación del aire en distintos países de Europa. La expansión del transporte público eficiente y la promoción del uso de vehículos eléctricos y las bicicletas contribuyen a disminuir la dependencia de combustibles fósiles. Además, se han implementado campañas educativas orientadas a fomentar hábitos responsables entre la ciudadanía, resaltando la importancia del reciclaje, la reducción del uso de plásticos y la conservación de los recursos naturales. Es fundamental que los gobiernos continúen fortaleciendo políticas públicas para garantizar un ambiente más saludable y sostenible. Solo mediante la colaboración entre autoridades, empresas y ciudadanos será posible lograr un impacto significativo contra la contaminación. Por ello, te invitamos a sumarte a esta causa adoptando prácticas conscientes que comiencen en tu casa y apoyando iniciativas ambientales que promuevan un futuro más limpio para todos. Gusto enorme poder saludarles en este espacio, EcoPT.

0: de la tarde con un minuto.
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0: 31 minutos.
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0: de la tarde en punto.
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cabina está llena de buena vibra y los mensajes no paran. Saludos para los jóvenes que disfrutan sus vacaciones y para los papás que recién salen del trabajo. ¿Querés tu canción? Mándala

0: 2 de la tarde con 30 minutos.
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Fantasma está listo para seguir leyendo tus saludos. A las amas de casa que ya están preparando la cena. La cena deliciosa. ¡Ánimo! Y a los muchachos en vacaciones, aporten en casa, hombre. Y vos, que regresas del trabajo, relájate con Jaguar Estéreo. Tu mensaje al 4570.

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0: gracias, muchas gracias. Pero no, no, no, no, no, no tengo dinero. Pero grande corazón. Bye, bye, bye, bye.
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0: 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Guatemala mantiene el impulso de la lucha olímpica luego del éxito de la Copa Internacional Pat Shaw, que reunió a más de 400 atletas de 17 países en el Parque Eric Barrondo. Los programas de desarrollo de lucha olímpica continúan activos con entrenamientos y evaluaciones de atletas nacionales para futuros compromisos internacionales. ¡Deporte Acción! Esta semana continuará la actividad de la Copa Mundial, con partidos correspondientes a la fase de grupos y el inicio de las rondas eliminatorias. Las principales selecciones del planeta buscarán asegurar su clasificación, mientras millones de aficionados siguen atentos el torneo más importante del fútbol mundial. ¡Deporte
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0: 3 de la tarde en punto.
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acabo de recibir saludos de mamás cocinando, muchachos ayudando en casa y trabajadores volviendo del día. Aquí estamos para animarte y complacerte. Tu mensajito al 4570-4788. Esto es How.

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Saludos a la gente trabajadora de Poptún, a los jóvenes de San Andrés y a los que nos escuchan fuerte en Flores. Tu complacencia también puede sonar. Mándala ya al 4570-4788. Aquí ruge.

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Tarde bonita, música alegre y Petén conectado. 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Saludos hasta Melchor de Mencos, Poptún y San Benito. Si querés dedicar, saludar o pedir tu canción, manda tu nota de voz al 4570-4788. Aquí complacemos con Garra.

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1: Su compa Karim León y grupo.
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0: de la tarde con un minuto
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¡Ánimo! Vamos, señora, ya es tarde, sí, ya es hora de ir pensando en la cena. Un cafecito calientito, pan recién hecho y la música de fondo. Así se siente el hogar cuando suena Jaguar Estéreo, la más salvaje. Que la tarde siga siempre alegre, con ritmo y buena compañía. Gracias.

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1: Fierro de los Corriditos en vivo con mi compita de grupo

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7: Bienvenidos todos a Deporte Acción.
8: Tiradores guatemaltecos siguen su preparación internacional. La Federación Nacional de Tiro mantiene sus campamentos de entrenamiento como parte de la preparación rumbo a los próximos eventos regionales. Los atletas nacionales trabajan en aspectos técnicos y de precisión para llegar en óptimas condiciones a sus competencias internacionales. El PGA Tour continúa su calendario. Los mejores golfistas del mundo participarán en nuevos torneos del PGA Tour como parte de la preparación para las grandes competencias del segundo semestre de la temporada.
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0: 4 de la tarde con 58 minutos
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estamos en Petén. Sí, estamos en Petén. ¿Y ya estás terminando tus actividades laborales? Bueno, pues respira profundo, relájate y deja que Jaguar Estéreo te acompañe con la mejor música. 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

0: guatemaltecos. 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